0: Tarde, Iván.
1: ¿Qué?
0: Escuchando de vos, Nacho, Iván.
1: Is.
0: Vale, thank you.